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1: 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Encantada de conversar un ratito contigo. Uh-huh. Y a ver qué me preguntas hoy.
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1: Bueno, básicamente, lo primero que tenemos que entender que el tubo digestivo no solamente son los intestinos, ¿vale? Porque cuando hablamos de trastornos digestivos, la gente se va siempre para el intestino. Piensen que la digestión empieza por la boca. Entonces, por ejemplo, una mala dentadura, ¿de acuerdo?, va a favorecer que la primera parte de la digestión, ¿de acuerdo?, no se lleve bien, con lo cual las digestiones serán muchísimo más pesadas, ¿de acuerdo?, y ya empieza un trastorno, que es la pesadez en el estómago, con lo cual la primera parte de la digestión se lleva en la boca. Tener una dentadura en malas condiciones o no mantener una higiene adecuada, ¿de acuerdo?, conlleva una alteración en el proceso previo que es pasar a la digestión química que está en el estómago, ¿vale? Y en el medio tenemos que entender también que hay enfermedades que alteran el paso de la boca al estómago, porque normalmente hablan de digestiones pesadas, pero no se habla de la esofagitis o de las faltas de movimientos en el esófago. Piensen que cuando el bolo alimentario pasa por el esófago, es como si estuviéramos vaciando la crema de dientes. No es que caiga el bolo alimentario directamente al estómago. No, no, ahí hay movimientos. Y aquí hay enfermedades muy importantes, como puede ser la disfagia. En este caso, las personas que tienen una disfagia tienen imposibilidades para poder deglutir la comida, con lo cual ya no llega al estómago.
0: Correcto.
1: Luego, caemos en el estómago. El hecho de comer rápido, por ejemplo, va a favorecer que esa membrana que está entre el esófago y el estómago, ¿vale?, que es una puertita que está pensada para que el bolo alimentario, que debe de ser una masa, como una pasta, toque y abra lentamente. Si nosotros comemos rápido, lo que estamos estirando piedras en esa membrana, y esa membrana puede quedar abierta, con lo que puede aparecer algún tipo de problemas como el reflujo esofágico, ¿de acuerdo? Entonces, ¿cuál es la primera norma que tenemos que tratar de evitar para el reflujo esofágico? Pues básicamente es masticar bien los alimentos. Antes de tragar, todo tiene que ser una papilla, ¿ok? Luego, cuando cae en el estómago, ¿qué es el estómago? El estómago es un músculo liso. ¿Qué quiere decir esto? Al igual que el útero, son músculos que pueden ensancharse o encogerse, según cómo lo vayas usando.
0: Vale.
1: Entonces, cuando nosotros empezamos la masticación, ¿de acuerdo?, automáticamente el cerebro da una orden al estómago, a cada una de las capas que constituye ese músculo liso del estómago, y le van diciendo: cada una de vosotras tenéis que llenar el estómago, como si fuera una piscina, de jugos gástricos, ¿vale? Uh-huh. Ese jugo gástrico, si todos hemos devuelto alguna vez, ¿y qué pasa cuando devolvemos? Nos quema el esófago. Piensa que si nosotros ponemos un clavo dentro de esos jugos gástricos, lo oxidamos,
0: sí,
1: lo corroemos, ¿vale? Uh-huh. Entonces, básicamente, es mucho más fácil que cuando yo trago, por ejemplo, y tengo, aquí pueden aparecer dos tipos de problemas. Las personas que comen muy rápido, con agua, por ejemplo, y van aumentando el volumen del estómago y van disminuyendo los jugos gástricos, que pueden producir trastornos de me siento pesado, trastornos de digestión. ¿Por qué? Porque tienen que producir muchísimos jugos gástricos. Y producir muchos jugos gástricos traen como consecuencia, por ejemplo, la gastritis. También uh-huh. existen personas que no tienen jugo gástrico, que se llama acloridria. ¿Vale? Entonces, estas personas no digieren bien los alimentos, tienen que tomar cierto tipo de medicamentos, hay que hacer cierto tipo de procedimientos para poder facilitar la digestión. Y luego tenemos un tercer punto, que es que la gente piensa que el estómago es solamente un saco. No, no, es un saco y además tiene movimiento. Todo el tubo digestivo tiene movimientos, desde el esófago hasta el intestino. Los dos intestinos tienen movimientos. El estómago también se mueve. Entonces hay personas que sufren de calambres en el estómago. Uh-huh. Y eso también va a intervenir de forma negativa a que pueda tener una digestión dificultosa. Esto, una vez que está digerido, pues hay un órgano que nadie lo llama, que nadie lo menciona, porque no está dentro de ese tubo digestivo, que es el hígado y la vesícula biliar. Piensen que los carbohidratos y las proteínas se digieren en el estómago, pero las grasas no. Las grasas tienen que llegar al paso siguiente, que es llegar al intestino delgado. El intestino delgado es el que va a hacer en sí mismo la formación de la nutrición, ¿vale? Es decir, hay unas vellosidades, van cayendo los alimentos, existen una serie de hormonas o de enzimas, perdón, que actúan de taxis para llevar esas sustancias a las vellosidades. Entonces, cuando hay deficiencia de esos taxis, ¿vale?, es cuando tenemos las intolerancias. Uh-huh. Y entonces, como las grasas se digieren ahí, si nosotros tenemos problemas de la vesícula, ¿qué hace? La vesícula, cuando llegan las grasas al intestino, va añadiendo su detergente Fairy. Y he hecho la propaganda sin querer, ¿vale? Sí.
0: Entonces, tú perdonem, porque...
1: Vale. Entonces, ¿qué pasa? Esas sales biliares lo que hacen es que esas grasas que están enteras, ¿de acuerdo?, se dividen en tres trozos, que son los ácidos grasos, el colesterol y los triglicéridos. Y una vez que están así divididos, estos sí que pueden llegar al intestino delgado y tomar su taxi y, evidentemente, ser absorbidos. Entonces, cuando tenemos un problema de vesícula biliar, ¿qué pasa? Que esas grasas van a pasar directamente por el intestino, provocando flatulencias y unas heces muy fétidas. Y eso se llama esquiatorrea, ¿vale? Una vez que está todo digerido, lo que no puede digerir el cuerpo, entonces va a pasar a lo que es el intestino grueso. En el intestino grueso, señores, también tenemos motilidad, es decir, tiene sus movimientos peristálticos. Y por eso es tan importante ayudar al intestino caminando, haciendo ejercicio, para facilitar estos movimientos. Entonces aquí, ¿qué se lleva a cabo? En el intestino grueso se lleva a cabo la absorción absoluta del agua. Por eso la recomendación de tomar agua con el estómago vacío. Si lo tomamos uh-huh. con el estómago lleno, no va a llegar directamente al intestino grueso. Entonces, por eso la recomendación de tomar agua 40 minutos antes y no tomar claro. agua durante la comida. ¿Okay? Entonces ahí, una vez que está la fibra, ¿esa fibra qué va a hacer? Primero va a formar lo que se llama el bolo fecal. Segundo, va a alimentar a nuestra flora bacteriana, porque necesitamos mantener una flora bacteriana. Porque esta flora bacteriana nos sirve para generar una barrera defensiva ante los patógenos que puedan entrar a través de la alimentación. Por otro lado, también el intestino grueso forma parte de nuestra barrera defensiva, ¿de acuerdo? Y además produce dos vitaminas muy importantes, que es el complejo B y la vitamina K. Y una uh-huh. vez que se ha pasado por todo el intestino, ¿de acuerdo?, lo que no ha sido absorbido pasa a hacer el bolo fecal. Entonces, Es importante entender que el estreñimiento, cuando nosotros hablamos de problemas de estreñimiento, básicamente estamos hablando de que no hay un consumo de fibra adecuado, no hay un consumo de agua adecuado y no hay movimiento, ¿vale? Son pocas, hay algunas enfermedades, evidentemente todas las enfermedades que están relacionadas con trastornos enzimáticos pueden cursar con diarrea o con estreñimiento, ¿vale? Entonces, una solución mágica para el tubo digestivo yo creo que es la prevención, ¿vale? Esto quiere decir que no una prevención me ayude a tener un SIBO o me ayude a tener una intolerancia, no, porque estos ya son factores que dependen de otros motivos externos, ¿vale? Entonces, si cuidamos la digestión, sí que podremos tener en condiciones normales, si cuidamos desde la boca hasta estas recomendaciones que he dicho, pues lograremos tener una buena digestión y un buen intestino. Y no olvidemos que la parte emocional también
0: juega un papel importante,
1: Mucho, mucho. Sí, sí, piensen sí. que hay quien dice, bueno, se dice ya, todo el mundo lo dice, que el cerebro es el intestino es el segundo cerebro. Entonces, sí. Cuando se estudia, parece que hay un estudio por ahí purulando que dice que es curioso, pero que la parte del intestino y del cerebro, antes de dividirse todas las células, permanecen juntas hasta último momento. Entonces, cuando se van desarrollando todo un sistema nervioso a través de todo el tubo digestivo, entendiendo que el tubo digestivo empieza por la boca. ¿Vale? Entonces, de ahí la relación que tiene de que el cerebro y el intestino. Entonces, si nosotros estamos nerviosos, el sistema nervioso nos va a poder influenciar en dos maneras. Hay personas que les da a nivel de estómago por comer mucho o por no comer, ¿vale? Y a nivel de intestino, pues empieza a tener lo que puede ser un intestino irritable, un síndrome de dumping, una enfermedad de Crohn, etcétera. Porque estas enfermedades sí que tienen un componente importante a nivel del sistema nervioso central.
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1: Exacto, mira, hay una cosa que es curiosa porque todos los trastornos digestivos, ¿vale? Todas las intolerancias, todas las diarreas, todas estas enfermedades digestivas han estado por mucho tiempo como que escondidas, porque la gente siempre me pregunta, ¿cómo es que ahora se oye tanto de trastornos digestivos y hace a lo mejor 15, 20 años no se oía? Pues que básicamente la gente lo que hacía era normalizar, ¿no? Es decir, sí es cierto que si yo como una coliflor, unas legumbres o como muy rápido o como con alcohol o como con agua, pues voy a tener una

0: suele pasar es que si yo voy a un médico y le digo que tengo un dolor de estómago, si no hay más sintomatologías o si no explicamos más sintomatologías o el médico no pregunta porque puede haber las dos cosas, normalmente lo que te dan es un omeprazol, un Alma, digo, he vuelto a hacer publicidad, un antiácido, ¿vale? Para mejorar la sintomatología, ¿no? Lo primero que tenemos que hacer es saber cómo funciona nuestro sistema, ¿vale? Y yo siempre le digo a las personas, antes de meterle cualquier tratamiento y de quitarle cualquier alimento, si yo veo que me mastican rápido, que tienen un nivel de estrés muy elevado, que me toman agua con las comidas y que tienen una alimentación desbalanceada, pues lo primero que hago es cuadrarle todo esto. Si a pesar de que tengo una alimentación adecuada, mastico y no tomo agua, sigo teniendo acidez, reflujo, gases, entonces ya le digo, vete a un digestólogo, pero no hay que esperar 3 meses. No, no, una vez que tú vas eliminando la primera parte de la casuística, que es decir, vamos a cuidar la digestión desde su origen, que es comer despacio, comer tranquilo, sin redes sociales y sin teléfono, no tratar de no tomar agua, comer relajado, comer nutricionalmente adecuado y no dejar el estómago mucho tiempo vacío. Entonces, una vez que hacemos esto y vemos que no hay una mejora, lo siguiente es ir a un médico para que te haga las analíticas correspondientes, porque todo se puede, por ejemplo, todas las enfermedades, casi todas las enfermedades intestinales tienen sus pruebas, la gastritis tiene sus pruebas, y yo creo que no debemos dejar pasar, porque este tipo de enfermedades a veces pueden generar enfermedades más graves. Y no olvidemos que del tubo digestivo nosotros estamos viviendo, porque es el que lleva la parte más importante que nos mantiene con vida, que és la nutrició.
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0: Bueno, primero la masticación. Recordando que la masticación es el primer proceso de la digestión, hay un proceso químico en la boca, con lo cual debemos de masticar los bocados del tamaño del tenedor, del tamaño de la cuchara. Y una vez que tenemos un bocado en la boca, no cortar el siguiente, sino soltar el tenedor en la mesa y esperar a que ese bocado se haga papilla para poder tragar. Segundo, comer tranquilo, sin televisor, sin radio, sin noticias desagradables, etcétera. No tomar agua, ¿de acuerdo? Tomarla media hora antes o 40 minutos antes y 45 minutos después. De acuerdo, mantener una alimentación adecuada. Evidentemente, si yo tengo una gastritis y como y no dejo el picante, voy a tener siguiendo teniendo gastritis, ¿no? Entonces, mantener una alimentación adecuada a lo que hay evita muchas enfermedades, porque evidentemente, por ejemplo, el consumo de Coca-Cola es un consumo que puede producir gastritis. ¿Por qué? Porque es un ácido lo que estamos tomando. ¿De acuerdo? Entonces, una alimentación balanceada va a favorecer no solamente la salud del estómago, sino la del intestino, que también es nuestro segundo cerebro. Y evidentemente el ejercicio para favorecer la motilidad intestinal. El consumo de fibra también es importante, ¿de acuerdo? Porque la fibra es, recuérdense, el que va a alimentar el intestino grueso, esa flora bacteriana que hace de barrera para que no nos ataquen otros microbios y que además favorece la producción no solamente del sistema inmunitario, sino de vitamina K y vitamina B.
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1: Penúltimo. 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
1: muero mañana,
0: ya hoy ha sido el último, pero
1: per
0: no,
1: favor,
0: el penúltimo.
1: Sí,
0: siempre
1: sí, sí.
0: Penúltimo, siempre penúltimo.
1: Sempre.
0: Uno nunca sabe cuándo será.
1: Doncs la setmana que ve, penúltim programa de la temporada, Elvira.
0: Más y mejor, por supuesto.
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0: Hasta luego. Adiós, fiaos.